así es como llegamos a las 6:03 escuchando Pink Panthers con Girl Like Me. ¿Cómo andan, Radio Disney? Lunes 3 de agosto 2026. Bienvenidas, bienvenidos. ¿Cómo andan? ¿Cómo están? Excelente tarde de lunes 3 de agosto 2026. Nos quedamos contigo para disfrutar de buena música y, por supuesto, de todas las sorpresas que tenemos para ti. Y precisamente hablando de sorpresas, en esta ocasión queremos que tú elijas qué quieres escuchar, porque presentamos para ti, señoras y señores, damas y caballeros, niñas y niños, es momento de un versus versus musical de lunes. ¿Cómo les caería elegir su música favorita en este inicio de semana en Radio Disney? Dos extraordinarias esquinas musicales, dos grandes agrupaciones en la esquina número uno. Vamos a ponernos románticos, ¿eh?

Venga, las manos arriba y tus votos por Coda es Aún Te Amo. ¿Quieres darle el voto a esta canción? Manda una nota de voz y cuéntanos si quieres escuchar Aún Te Amo de Coda. Porque en la esquina número 2 tenemos otra súper, súper, súper rola. Y estamos hablando de, obviamente, los chicos de Bolovan.

andan los fans de Bolobán? Es momento de que emitan su voto al 722-454-1021 y nos digan a quién quieren escuchar. Esquina número 1, Coda con Aún Te Amo. Esquina número 2, tenemos a Bolobán con Monitor. ¿Quién tiene la última palabra? Tú que nos estás escuchando en tu casa, en tu oficina, en tu negocio, en el auto. Manda tu nota de voz y participa con nosotros. Además, vamos a estarte contando sorpresas de todo lo que se viene a tu radio. Conciertos aquí en la Ciudad de México, eventos exclusivos, kits especiales y mucho más. No le cambies, vota en Tu Conexión en el Versus Versus edición lunes. Y ahora, Becky G, súbele.

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Tatis con Leonel García, a las 6:21. Recuerda que hay versus en la casa. Primera esquina, Aún te amo de Coda. Segunda esquina, Monitor de Bolovan. Entre otros temas, queremos contarte que si quieres lanzarte al concierto de Harry Styles en el estadio GNP, hay 3 retos que debes cumplir. ¿Y dónde vas a saber cuáles retos o cómo participar? Aquí, sintonizando Radio Disney Toluca, para que sepas qué onda, cuáles son los retos, te sumes a cada uno de ellos, van a ser 3 en total, te podrías llevar acceso doble con transporte incluido, ¿eh? Claro, queremos que estés sin preocuparte por nada más que un buen outfit y por supuesto disfrutar la visita de Harry Styles en nuestro país. Así que te esperamos por acá para que participes con nosotros y por supuesto para que disfrutes de toda la magia del 102.1. Más detalles acerca de esto en @RadioDisneyMX o @SoyMarinaBrillante. Por ahí chance y te adelanto qué onda con los retos o te los recuerdo también para que puedan cumplir con cada uno. Síguenos en las redes, fans de Harry Styles, donde andan, las estamos buscando.

Se llama Flores en Febrero y es con los Claxons a las 6:32. Recuerden que estamos votando. Hay versus en la casa. Esquina número 1, Aún Te Amo con Coda. Esquina 2, Monitor Bolobán. ¿Tú a quién le quieres dar tu voto? ¿A quién se te antoja escuchar en este lunes 3 de agosto? Feliz inicio de semana para todos. 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

0: Las 6:42 versus en la casa, primera esquina, tenemos a nada más y nada menos que a un te amo de Coda, es la esquina número uno, romántica, la esquina número uno, y en la esquina número dos tenemos a Bolobán con Monitor. La última palabra la tienes tú, porque adivinen qué, está empatado el versus, así que cuéntanos, ¿qué quieres escuchar? ¿Bolobán o Coda? ¿Coda o Bolobán? Por cierto, Felija, como ya anda en la producción al aire de este espacio, se queda con nosotros y seguimos disfrutando también de las sorpresas que se vienen con tu radio, porque precisamente este viernes, atención, porque el viernes será un viernes especial en el Auditorio Nacional con María José en concierto. ¿Te gustaría estar por allá? Permanece atento de tu radio, participa en la dinámica, acceso doble con transporte incluido para ver a María José en vivo desde el Auditorio Nacional este viernes 7 de agosto. La dinámica y los accesos aquí en tu radio, no le cambies. Aquí te quedas con Yandel y Latin Mafia.
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0: Ahí escuchamos a Maneskin con Begging a las 6:51. Y entonces, ¿quién gana el versus versus?
1: Hola, Radio Disney, yo la Marinita Brillante. Yo quiero dejar mi voto por la opción número 1, Aún Te Amo, de Coda. Saluditos en cabina, gracias.
0: Gracias, hermosa Mitzi.
2: Hola, hola, Radio Disney, voto por Bolovan.
0: Muchas gracias. Tenemos voto para Bolovan. Y por acá, ¿a quién le dan el voto?
3: Hola, Radio Disney. Soy Claudia. Saludos para Fer y Luis. Y voto por Coda. Aún te amo.
4: Yo voto por el número 2, Bolovan.
0: Ok. Y por último, Jonah, ¿quién gana el versus?
5: Hola, Radio Disney. Mi nombre es Jonah y yo voto por la opción número 1. Saluditos. Excelente tarde a todos. Chao.
0: O sea, Aún te amo con Coda. Gracias a todos por participar. Nos escuchamos mañana. Recuerda sintonizarnos desde las 6 de la mañana con el despertador de tu radio. Y por supuesto, si vibras bonito, bonitas cosas suceden. Así que hasta la próxima. Súbele.

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13: Son las 7.
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9: Son las 8.
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3: Hola, hola. Te saluda Ale Cruz. La presidenta de México, Claudia Sheinbaum, confirmó que se abrirán carpetas de investigación para determinar las responsabilidades y posibles daños ocasionados durante la ocupación de las instalaciones de Canal 11, luego de que un grupo de jóvenes del IPN permaneciera en el inmueble durante varias semanas. La gobernadora dio el banderazo a la reconstrucción de 9 kilómetros de la vía Gustavo Vaz en el marco de la estrategia 2026, año de las obras en el Estado de México, con una inversión de 121 millones de pesos para sustituir la superficie de rodamiento, mejorar alcantarillas, iluminación y banquetas, obra que facilitará la movilidad de 58 mil vehículos diarios y beneficiará a más de 2 millones de habitantes de Naucalpan y Tlalnepantla.
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0: Son las 11.
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16: ¿Cómo están? Soy Claudia Mejía. Un nuevo episodio de Ya Oíste. En esta ocasión vamos a hablar de demencias y viene a mi cabeza cuando mi mamá de repente se le olvida algo de a qué vine. Ya me va a dar el ice. Pero realmente, pues es algo que decimos, ¿no? Comúnmente, y no sabemos si en realidad sea un factor para que nos dé algún tipo de demencia, ¿no? Nada más lo decimos al aire, pero pues puede ser que sea más complejo que eso, ¿no? Entonces, hoy tenemos a la doctora Cecilia Acosta, ella es neuróloga.
17: Hola, Claudia, muy bien, muchas gracias por la invitación. Fíjate que es algo muy cotidiano, ¿no? Todos, cuando tenemos esta tendencia a olvidar algo, siempre estamos pensando en una enfermedad como el Alzheimer. Uh-huh. Y resulta que nosotros que nos dedicamos a esto, que somos neurólogos y cotidianamente evaluamos pacientes, pues es un tema muy común, pero poco valorado por las personas, porque pensamos que es algo natural y normal, uh-huh, olvidar cosas en algún momento determinado.
16: Cuando vamos al refri y decimos, ay, ya que vine.
17: Sí, fíjate este que también hay un signo. Hay un tip. Cuando yo voy al refri y voy a una cosa y no recuerdo y me regreso y después me acuerdo, ahí diríamos que es algo natural, es okay, algo normal. Cuando no me vuelvo a acordar, ahí tenemos un foco rojo prendido.
16: De aguas, ¿no?
17: Hay que evaluar esta parte. Y tal vez la principal sospecha no solo el olvido como tal, sino el impacto que tiene en nuestra vida diaria. ¿Cuántas veces me sucede? ¿Cuántas veces dejé de hacer una cosa porque lo olvidé? Y no es la primera vez, me está sucediendo cotidianamente, recurrentemente.
16: También es algo degenerativo, ¿no? Es como cuando decimos, ya estoy grande, ya se me están olvidando de las cosas.
17: Fíjate que tocas un tema muy importante, la edad. Un tiempo, no hace mucho tiempo, todavía se utilizaban términos como la demencia senil. Y entonces se le atribuía al proceso de envejecimiento exclusivamente la pérdida de memoria. Y ahora sabemos que esos términos ya son obsoletos, no se utilizan. Y que puede haber personas que no tan seniles que puedan presentar síntomas relacionados con un deterioro cognitivo. De hecho, el término de demencia sigue siendo un término fuerte. Ha cambiado su nomenclatura en la actualidad. Hablamos de deterioro cognitivo. Y el deterioro cognitivo se puede presentar a cualquier edad. No necesariamente tendríamos que ser seniles, pero no todas las demencias son enfermedad de Alzheimer. existen algunos tipos particulares. Las podríamos dividir en aquellas enfermedades que irremediablemente progresan y que tienen un carácter degenerativo. Y habrá algunos deterioros cognitivos que son secundarios, por ejemplo, un trastorno tiroideo. ¿Qué? Obviamente lo más impactante son aquellas enfermedades en donde irremediablemente el paciente va perdiendo no solo su capacidad de memoria, su capacidad de lenguaje, la capacidad de reconocer personas, la capacidad de autocuidado. Y entonces ese tipo de enfermedades son realmente devastadoras porque van progresando y afectando no solo al que padece el problema, sino al entorno.
16: ¿Cómo llegamos a eso? O sea, ¿en algún momento todos podemos tener cierto tipo de deterioro?
17: Sí.
16: Ya en la adultez, en la vejez.
17: Sí.
16: ¿O cómo llegan las personas? ¿O es genético? ¿Cómo es?
17: Ok. Todos, por tener un cerebro, tenemos susceptibilidad. Tenemos un riesgo al nacer de poder tener cualquier enfermedad del sistema nervioso central, porque tenemos el órgano principal que es el cerebro. Pero si yo tengo un familiar directo, con algún padecimiento como este tipo de enfermedades degenerativas que van progresando con el tiempo, pues mi riesgo se incrementa. Pero si yo, aparte de tener este riesgo genético por tener un familiar directo enfermo, pero aparte yo soy diabético, hipertenso, tengo problemas con mi peso, tengo problemas auditivos si no escucho bien, o tengo malos hábitos, no hago dieta, no hago ejercicio. De hecho, en la actualidad sabemos, y eso ya está más que estudiado, el 56% de los pacientes que tienen alguna demencia degenerativa tipo Alzheimer, por ejemplo, el 56% puede ser prevenible.
16: ¿Cómo es vivir con demencia?
17: Imagina que una persona no sepa dónde vive, quién es, en dónde está, que olvide quién es su esposo, sus hijos, y que aparte no pueda tener una posibilidad de sobrevivir y que dependa de terceros para eso. No son capaces de bañarse porque olvidan cómo bañarse, olvidan cómo ponerse la ropa, se llaman apraxias, olvidan todo este acto motor de ponerte una camiseta, un pantalón, cómo ir al baño. Y todas estas cuestiones van a generar una dependencia de terceros, y que el que cuida pues va a tener que hacer todas esas actividades para poder mejorar la calidad de vida de los pacientes. La invitación es que nos volteemos a ver y identifiquemos, ¿no? Y a veces mucha gente se asusta, porque he tenido pacientes que dicen: doctora, se me olvidan las cosas. Y a veces puede suceder que estén deprimidos, que no duerman bien, que tengan ansiedad, y la ansiedad provoca problemas de concentración. Entonces los tranquilizamos, los evaluamos y concluimos. Pero en algunos casos, pues obviamente no son conscientes de lo que sucede, y en la mayoría nosotros podríamos decir: me está fallando esto, voy a hacerme evaluar, porque aparte pues tengo malos hábitos, y a veces el que nos corrijan esos malos hábitos cuesta mucho trabajo, y a veces haciendo eso es suficiente pues para poder, digamos que retomar nuestra vida normal sin que estemos en peligro de desarrollar algún tipo de demencia.
16: Como profesional de la salud, ¿qué les dirías a las familias que están enfrentando esto?
17: Fíjate que sí es un tema muy difícil. Primero es la cuestión de la aceptación. Generalmente el familiar es el más renuente a pensar que algo está pasando, y hay una especie de negación inicial. ¿Qué se tiene que hacer? Bueno, el cuidador tiene que entender qué es lo principal: dormir bien, comer bien, para que pueda sentirse fuerte para cuidar a una persona que requiere el cuidado como el de un niño. ¿Qué decirle a un cuidador? Primero, que la enfermedad es crónica y progresiva, y que irremediablemente va a tener esta progresión, y conforme pasen las etapas de evolución va a haber un mayor impacto en la dependencia de terceros para sobrevivir, y por lo tanto que el paciente tiene que irse programando y dosificando, y que tiene que generar una red de apoyo. A veces es la misma familia la red de apoyo. Hacer fuerte al cuidador, darle la información para que cuando suceda alguna complicación puedan resolver inmediatamente.
16: Aunque, por ejemplo, la familia lo sepa, siempre hay contextos complicados, ¿no?
17: Sí.
16: Entonces no es como que así ya lo sé, voy a ayudar, voy a ver, nos vamos a organizar. no siempre pasa.
17: Fíjate que yo lo que hago es reunir a la mayoría de las personas que pudieran estar en contacto directo para decirles, ustedes estamos en un barco y vamos a remar siempre para el mismo lado. Porque no sé si te ha pasado, Claudia, que hay personas que tienen diferentes formas de pensar.
16: Sí.
17: Y entonces dicen, no, es que yo creo que mejor no le des medicamento porque eso creo que no. Y yo me da miedo que le des esto porque fulanita le dio tal. Entonces hay una serie de opiniones que lo único que pasa es que todo el mundo se confunda. Y por eso nosotros tenemos que estar ahí como llevando la batuta. Esto se hace, cuiden esto, trabajen en eso. Doctor, es que tengo miedo porque este medicamento leí tal cosa, no tengas temor. Vamos a trabajarlo, vamos a hacerlo. Y si todos remamos por el mismo rumbo, entonces no va a haber esta familia fragmentada, fracturada, porque todos tienen opiniones diferentes. Y el único que pierde es el paciente. En la actualidad, los servicios de salud en el ISSSTE se han abierto para que el paciente, independientemente del lugar donde vive, si él tiene una necesidad por un trastorno de memoria, pueda acudir en el servicio de neurología donde esté disponible, independientemente de la zona. Esto del programa de salud mental es maravilloso.
16: El correo es saludmental@iste.gob.mx. Doctora Cecilia, muchísimas gracias. Fue muy tranquilizadora, yo creo que para varias personas que nos están escuchando.
17: Sí, Claudia, yo te agradezco mucho que toques estos temas porque son de tanta relevancia y tanta importancia que yo aprecio mucho.
16: Muchísimas gracias, doctora.
17: Gracias a ti, Claudia. Saludos a tu audiencia.
16: Gracias. Ella es la doctora Cecilia Acosta. Yo soy Claudia Mejía. Nos vemos en un siguiente episodio. Bye.
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1: 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Son las 6 en punto.
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0: canciones con Clean Bandit y Sarah Larson. Se llama Symphony en el despertador de Radio Disney. ¿Cómo están? Buenísimos días. Las 6:04 a.m. en este martes 4 de agosto. ¿Cómo están? Bienvenidos y bienvenidas al despertador de Radio Disney. Mi nombre es Tania y voy a estar con ustedes hasta las 12. De verdad. Con muchas sorpresas, ya saben, regalos, boletos, buena música, despertadores, datos curiosos, información y mucho, mucho más. Así que bienvenidos en la producción.
1: DJ Bebo.
0: Que de hecho ya está recibiendo mensajes desde este momento. 722-454-1021. ¿Qué onda? ¿Cómo estás en esta mañana? ¿Desde dónde te reportas? ¿Ya estás madrugando? La gente que ya está despierta y que está madrugando se va a reportar en este momento a tu conexión con su emoji favorito, con su sticker favorito. A ver, pasen los stickers por acá en el WhatsApp 722-454-1021. Le damos la bienvenida también a las escuderías RD que todo el día nos andan escuchando. Los queremos muchísimo. Quédense con nosotros que llegan Mau y Ricky y Ayayay.

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0: de Genia Oz y Ruleta Rusa a las 6 de la mañana con 14 minutos. Hola Edna, ¿cómo estás?
1: Buenos días, Tanitán. Pues aquí comentándote que ya vamos al gym con mi hijo Ian Sorel. Saludos de Edna Ortega y para mi esposo Juan Sorel y Zoe Fernanda, que también ya están alistando para ir al curso de verano. Excelente mañana, Radio Disney.
0: Gracias, Edna. Que te vaya increíble ahí en el gimnasio, en las repeticiones. Ahí también saludos a toda tu hermosa familia madrugadora, unos al gimnasio, otros al curso de verano. Muy bien. Les mandamos un abrazo gigante. Mi nombre es Tania, el número en cabina 722-454-1021 para que pues te reportes qué onda, cómo va tu mañana, le quieres mandar saludos a alguien, agendar un despertador, ya lo puedes hacer desde este momento a través de tu conexión 722-454-1021. Hoy martes no circulan los autos con terminación de placa 7 y 8 engomado color rosa. Y vamos con música de Bruno Mars. I Just Might en el despertador de Radio Disney.

con The Time of My Life aquí en el despertador de Radio Disney. Son las 6 de la mañana con 20 minutos y nos piden un saludo para Javi, que hoy es su primer día de preparatoria, deseándole todo el éxito del mundo. Excelente día a todos, Javi. ¡Qué padre! El primer día de la prepa, jamás lo vas a olvidar. Disfrútalo, aprende, sigue avanzando en este camino, preparándote, y te deseamos todo el éxito. Te la vas a pasar muy padre y te va a ir increíble en este primer día. ¿Quién más? Hoy comienza la preparatoria. A ver, repórtense por acá. 722-454-1021. También, ya que estamos recordando la prepa, ¡ay, qué buenos tiempos! Vamos a hablar de una red social que quiere regresar, que fue muy famosa entre el año 2005-2008. Muy famosa y ahora pues quiere hacerle competencia a Facebook. ¿De qué red social estamos hablando? Más adelante te digo.

0: enanitos verdes y luz de día. Ya son las 6:29 y pues nos están llegando mensajes que para algunos hoy es el primer día de prepa, día 1, un largo camino que les espera, pero es un día pues inolvidable para tu vida. Entonces por acá nos llega un mensaje. Hola, saludos a Liz, que ya va en camino y inicia la preparatoria. ¡Órale, Liz! ¡Qué padre! Muchísimas felicidades. ¿Quién más por acá?
1: Pues, Tania, pues ahora sí que veo mañana los saludos cordiales. Que tengas un excelente día. Y también quiero pues mandar un saludo a mi hijo Mark, que hoy entra a la preparatoria aquí en el Instituto Nevada, Etepec. Saludos, que tengas buen día.
0: Saludos para tu hijo Mark, que le vaya increíble en la prepa. Y pues con esto queremos preguntarles, a ver, ¿cómo se llama la prepa donde estudiaste? ¿La prepa en la que van a entrar tus hijos? ¿Recuerdas algo bonito? Es que la prepa era padrísima, ¿no? ¿Algún recuerdo bonito que tengas de tu preparatoria? Cuéntanos por acá. ¿Qué consejo también le darías a los chavos que hoy ingresan al día 1, primer día del semestre? ¿Qué les dirías? A ver, 722-454-1021. Y también estamos complaciéndote con tus canciones favoritas.
2: Hola, Radio Disney. Soy José y quiero programar un autodespertador con La Copa de la Vida de Ricky Martin. Muchas gracias.
0: Claro que sí, amigo. Aquí está tu canción.

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Hola Radio Disney, soy Adrián y quiero dedicarle este despertador a Nayeli, Irma y Toño, porque fuimos un gran equipo de baile. Por eso quiero que me pongan la canción de Muévelo de Daddy Yankee. Gracias Radio Disney.

0: Entonces, mucho éxito para todos los que empiezan, igualmente para todos los que terminan o están por terminar. Saludos a todos. Buen día.
1: Gracias, Kenia. Futura doctora, lo estás haciendo increíble. Gracias por tus buenos deseos para los nuevos estudiantes que hoy ingresan a la preparatoria, tal vez a la universidad. ¿Qué onda? ¿A qué escuela vas? Platícanos por acá. El pase de lista ya comenzó. 722-454-1021. ¿Cómo se llama tu prepa? También los papás pueden participar. ¿En qué prepa estudiaste? ¿En cuántos años? ¿Qué consejo le das a estos jóvenes? Te escuchamos. Y ahora, Olivia Rodrigo con The Cure.

para los que no, pues también disfruten de las vacaciones. Gracias por escuchar el despertador de Radio Disney. Vamos a hablar de una red social que seguramente utilizabas cuando ibas en la prepa, porque fue muy famosa entre el año 2005. Ahí una red social 2000era, muy, muy famosa, en la que tú, pues, podrías personalizar tu perfil, podías presumir tus gustos musicales, podrías descubrir música también, pues, si eras cantante, si te dedicabas a la música, ahí podrías subir tu contenido, podrías personalizar esta página. Y es que después de casi 20 años, ahora quiere regresar. Una plataforma en donde Adele pudo dar a conocer su música, al igual que los Arctic Monkeys. Sí, me refiero a MySpace, que después de perder relevancia durante casi 20 años frente a otras redes sociales, MySpace prepara un relanzamiento con la meta de regresar al mercado y competir, pues, en un entorno dominado, ¿no?, por plataformas como Facebook, como Instagram, como TikTok. Y pues los actuales dueños, que son hermanos Tim y Chris Vanderhook, trabajan en una propuesta que busca diferenciarse de los modelos actuales, dejando de lado la dependencia de algoritmos y el consumo de contenido. Aunque no hay fecha definida para el lanzamiento, pues el proyecto MySpace

pues podrías personalizar tu página, ¿no? Eso pues sería algo totalmente nuevo actualmente en el dominio de las redes sociales. Entonces, aún no hay fecha, pero ya confirmaron que la red social está en proceso de una transformación destinada a reincorporarla al mercado actual. Así que cuéntanos, ¿tú tenías MySpace? ¿Qué red social utilizabas cuando ibas en la preparatoria? ¿Metroflog? ¿Se acuerdan de Hi5? Que después, bueno, ya llegó Facebook, ya después llegó Instagram, pero por acá te escuchamos en tu conexión 722-454-1021 y llega Elena Rose con Manuel Turizo la semana. Disfrútala, 10 para las 7 en Radio Disney.

0: bueno.
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3: Son las 7.
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4: Buenos días, Radio Disney. Soy Lili de Veracruz. Hoy en mi cumpleaños me gustaría pedir una canción, Vivir la vida de Marc Anthony, por favor. Buen día.

con esa canción de Marc Anthony y Vivir mi vida. Te mandamos un gran abrazo y a festejar, Lili. Qué gozada de canción. Que seas muy feliz hoy y siempre. Te mandamos un fuerte, fuerte abrazo. El Team Radio Disney 102.1. Son las 7:03 p.m. Hoy vamos a tener regalos, vamos a tener boletos dobles para que vayas a ver este 8 de agosto Alex Syntek en el Teatro Morelos. Tenemos boletos para el cine y mucho, mucho más. También un saludo muy especial para Yaretsi, que hoy es su día 1 en la universidad y de parte de su mamá que la quiere mucho. Felicidades para Yaretsi, para todos los que hoy regresan a la escuela. Les mandamos nuestras mejores vibras. Ariana Grande en Radio Disney.

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Nicki Minaj y Beauty and a Beat, que de hecho el video es uno de los más vistos en la carrera musical de Justin Bieber. Las 7 de la mañana con 16 minutos y tenemos saludos para más escuelas, para el Instituto Wisen de Temuaya, que hoy inician clases. ¡Ay, qué padre! Regresar a clases. Bueno, se les acabaron las vacaciones, ¿verdad? Disfruten este nuevo ciclo escolar. También Elena nos dice mucha precaución en el libramiento de las torres antes del Metro Pino Suárez, porque hay mucha basura tirada. Todo está resbaloso y ya hubo algunos percances, ¿ok? Precaución por allá en el libramiento de las torres antes del Metro Pino Suárez. Gracias, Elena, te mandamos un abrazo y manejen con precaución. Las 7:16 y vamos con la española más escuchada en plataformas digitales y sobre todo con esta canción, ¿eh? El himno no oficial de España, Aitana con Superestrella.

Ella es Katy Perry con Watch It Burn, las 7 de la mañana con 22 minutos. ¿Y cuánto tiempo pasan tus hijos en el celular? El gobierno de México abrió un debate nacional sobre el impacto de las redes sociales y las plataformas digitales con especialistas internacionales. 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Te informamos lo bueno donde quiera que estés. Y hoy es el concierto número 3 de Harry Styles del Together Together Tour y se presenta en el estadio GNP. Mira, él lo está dando todo a pesar de la lluvia. Ya hasta se nos cayó Harry Styles. Está ofreciendo looks, dando unos conciertos espectaculares. Nos da baile, nos da voz. Además, está guapísimo este inglés. Y yo sé que te da FOMO no estar ahí en los conciertos de Harry Styles. Pero, ¿qué crees? Para que no te dé FOMO, Radio Disney tiene tus boletos dobles con transporte incluido para el gran cierre, para el concierto número 6, el del día lunes 10 de agosto. ¿Quién quiere ir? Porque mañana comienzan los retos aquí en el despertador de Radio Disney. Tienes que cumplir 3 retos. Si lo haces, puedes ser ganador o ganadora. Último boleto esta semana. Lo tenemos aquí en Radio Disney 102.1. Así que vamos a escuchar a Harry con Aperture.

0: Pink Panthers con A Girl Like Me, las 7 de la mañana con 30 minutos. Siguen y siguen llegando felicitaciones, saludos para los que hoy ingresan a la preparatoria día 1. ¡Qué emoción! Hola, quiero mandar una felicitación para mi hija Fernanda, alias La Nena, por otro escalón escalado, por su nuevo puesto que le va a ir de maravilla. ¡Ay, nena! ¡Qué padre! Felicidades por este gran logro y también pues para la familia que ahí siempre está apoyando a Fer, alias La Nena. Otro saludo más. Hola Tan, un enorme saludo para Agus, deseándole que tenga un día maravilloso por ser un fiel radioescucha de la estación, con muchísimo cariño a su hija Tiana, que no olvide que lo ama. Claro que conocemos a Agus, súper súper fiel a Radio Disney 102.1. Saludos para Tiana. Qué bonito nombre, Tiana, y también para Agus y para todos los que ya escuchan El Despertador de Radio Disney. 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
0: Y ahí es Lisa con Born Again.

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11: Hola, buenos días. Quiero autodespertarme. Ya que me encuentro en el trabajo, me gustaría escuchar Indagueto.

Ghetto, dedicada para Gerson, en que ya se encuentra trabajando ahí en la escudería, y claro que tenía que escuchar esta canción para comenzar bien y de buenas este martes 4 de agosto. También Oscar nos dice: atención motociclistas, eviten pasar por el desnivel de Las Torres entre Heriberto Enríquez y Paseo Colón sobre Avenida Las Torres, porque el pavimento está cubierto de mangos aplastados, lo que ha vuelto pues extremadamente resbaloso, prácticamente como una pista de hielo. Esto representa un riesgo importante de derrape y pues un percance. Manejen con mucha precaución y, de ser posible, utilicen una ruta alterna. ¿Escucharon? Si pueden, eviten pasar por el desnivel de Las Torres entre Heriberto Enríquez y Paseo Colón sobre Avenida Las Torres, porque pues el pavimento está cubierto de mangos aplastados. Gracias, Oscar, por este informe vial. También por acá nos piden un saludo. Dice: hoy es el primer día de mi hijo en la universidad, en la Facultad de Administración, por los Uribe. Pues mandarle un mensaje de atención para las autoridades que arreglen los cráteres que hay ahí en la maquinita. Ok, para ahí pues todos esos baches que ya es un fastidio, ¿verdad? Lo sé, los entiendo. Así que atención por allá y felicidades para tu hijo, que hoy es su primer día en la universidad, en la Facultad de Administración, allá por los Uribe. Que les vaya bien. ¿Quién más por acá? ¿Quién hoy ingresa a su primer día de la universidad? ¿En qué facultad estás? ¿En qué prepa? Te escuchamos. 722-454-1021. Y vamos con los Caligaris y Patti Cantú. Viento a tu favor. Me siento hermoso.

com, persiana americana, y mándale tus mejores vibras, tus mejores deseos a tu hijo si hoy es su primer día de clases en la prepa o en la universidad. Por acá estamos recibiendo todos los saludos y en minutos van al aire. 722-454-1021. Claro que también está la invitación para que le agendes un despertador para mañana, miércoles 5 de agosto. Cuéntanos cómo se llama tu hijo, qué canción le dedicas y un mensaje bonito que vas a grabar en nota de voz. 722-454-1021. Te esperamos también para algún cumpleañero, felicitación por un aniversario, por una fecha en especial. Por acá te esperamos con mucho gusto en Tu Conexión. También no le cambien, porque en minutos vamos a tener boletos dobles para ver a Alex Syntek este 8 de agosto, o sea, este sábado ya, en el Teatro Morelos, celebrando 35 años de trayectoria musical, un conciertazo que va a ofrecer acá en el Teatro Morelos. Y si tienes tu R de paz, por supuesto que puedes participar en minutos. Pero mientras, Dua Lipa y Fer de Maná con Oye, mi amor.

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Y este hermoso mensaje va dedicado para Sandra, hoy en tu cumpleaños, de parte de Iván, que te admira, te ama y te desea lo mejor en esta feliz vuelta al sol. Nosotros también, que te la pases muy bien, seguramente así será, muy consentida porque te lo mereces. Disfruta este día al máximo, querida Sandra. Las 8:04, escuchamos a Luis Miguel y amarte es un placer. En el despertador de Radio Disney tenemos tus invitaciones dobles para que vayas a ver este sábado a Alex Syntek aquí en Toluca, aquí cerquita en el Teatro Morelos, porque está celebrando 35 años de carrera musical. Y si quieres asistir, mándanos tu R de paz al 722-454-1021 y te voy a poner el intro de una canción. Tú vas a adivinar de qué canción se trata, nos mandas tu respuesta en nota de voz más tu nombre completo. ¿Están listos? Porque solamente les voy a poner un pedacito. Venga. ¿Cómo se llama esta canción de Alex Syntek? 722-454-1021. Mándanos tu respuesta en nota de voz más tu R de paz.

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0: Hash es con las Hash. Y si me hubieras llamado ayer, las 8:18, estás escuchando El Despertador de Radio Disney. Mi nombre es Tania y vamos con una felicitación más muy especial para la cumpleañera de esta mañana que se llama Mayra. Mayra, buenos días, mucho gusto, ¿cómo estás? Deseamos mucha felicidad en tu vida, salud, que todos tus sueños, esas metas se puedan cumplir poco a poco, pasito a pasito. Te mereces lo mejor, Mayra, y pues tenemos una persona que te quiere, que te admira, y ella es Olga. Así que adelante con esta bonita felicitación.
1: Hola, Radio Disney, buenos días. Antes que todo, quiero felicitar a Mayra hoy en este día tan especial, que se la pase muy bien. Son mis mejores deseos para ti, May. Sabes que se te quiere mucho. Que hoy este día esté lleno de muchas bendiciones para ti, en compañía de tus seres que te quieren. Feliz cumpleaños, May.

0: la canción es Mal o Bien, pero también escuchamos a Bibi Rexha con una gran canción, Nobody's There, a las Hash, y se viene también música de BTS, Bizarrap y mucho, mucho más. También tenemos saludos para los que hoy comienzan su día uno, ya sea en la prepa o en la universidad. Adelante.
1: Un saludo para Abril Torres Montoya, que hoy es su primer día en la universidad, Facultad de Arquitectura y Diseño. Que Dios te colme de salud, hija, y sobre todo de sabiduría e inteligencia para que seas una profesionista de éxito.
0: Así será, Abril. Mucho éxito y felicidades. Que te vaya increíble en tu día uno en la Facultad de Arquitectura y Diseño. Ándale, qué padre. Sigan mandando saludos. Felicitaciones por acá al WhatsApp de Radio Disney y prepárense porque hoy en la tarde vas a poder participar por boletos para ver a La Josa en el Auditorio Nacional. El concierto será este viernes y tenemos sus boletos dobles con transporte incluido. ¡Qué regalazo de parte de Radio Disney! Así que muy pendientes a la dinámica en la tarde con Marina para que te ganes tu boleto doble y puedas disfrutar de La Josa.

percance. Multa número 2, pasarse un semáforo en rojo. Además de la multa, pues es una de las principales causas de choques en cruceros. Dato curioso, muchos percances urbanos ocurren precisamente porque alguien intentó ganarle el amarillo al rojo. ¿Qué tal? Otra multa es el exceso de velocidad. Llegar unos minutos antes, pues no vale el riesgo. A mayor velocidad aumenta la distancia necesaria para frenar y disminuye el tiempo para reaccionar. Así que atención. Otra multa es de no usar el cinturón de seguridad porque, bueno, el cinturón reduce significativamente el riesgo de lesiones graves en un choque. Entonces, es obligatorio, tanto para los pasajeros como para el chofer. Así que úsenlo, por favor. Otra multa, estacionarse donde no, banquetas,

existen para proteger nuestras vidas y la de los demás. Así que manejar con responsabilidad siempre será pues más barato que pagar una infracción, ¿no crees? Estas son algunas de las multas más comunes en el martes de mecánica del despertador de Radio Disney. 8:34. ¿Se acuerdan cuando estos dos eran novios y hacían excelente pareja? Pero pues ya terminaron. Shawn Mendes con Camila Cabello. Esto es Señorita. Buenos días, Toluca.

0: Teatro Morelos, mándanos tu R de paz y el nombre de esta canción. Con solo el intro, dime el nombre de la canción en nota de voz más tu nombre completo al 722-454-1021 y en minutos vamos a conocer al ganador de estos boletos dobles.
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12: Hola Anita, feliz regreso a la escuela, feliz inicio de semestre, feliz inicio de la universidad. Me da mucho gusto verte tan emocionada. Deseo que lo disfrutes, que te diviertas mucho y que seas muy, muy feliz todos los días en esta nueva etapa. Te mando un fuerte abrazo y muchos besos. Te quiero.
13: Feliz regreso a clases, hermana. Te quiero.

Saludos especiales para Anita, que hoy comienza su vida universitaria. Le deseamos todo el éxito del mundo. Te va a ir increíble y disfruta esta nueva etapa, Anita. Programen un despertador para los que ya comenzaron un día más, otro semestre más en la universidad, en la preparatoria. Agéndale un despertador con nosotros, 722-454-1021. Dinos cómo se llama la persona a quien vamos a despertar, tu número de teléfono, elige el horario, que es de 6 a 10, elige la canción y tu mensaje en nota de voz. Hoy es el concierto número 3 de Harry Styles en el estadio GNP. Qué fomo no estar ahí intercambiando freebies, qué fomo no estar ahí bailando bajo la lluvia. Si quieres ganar tus accesos dobles con transporte incluido, no dejes de escuchar Radio Disney Toluca, porque mañana comenzamos con los retos. Te vamos a poner 3 retos que tienes que cumplir estos días. Si los cumples, te ganas tus boletos dobles para ver a Harry en el Together Together Tour, en el Juntos Juntos Tour. Y es con transporte incluido, así que muy pendientes, porque tenemos tus accesos para el día 10, el gran cierre, el próximo lunes. Pendientes y no dejen de escuchar Radio Disney.

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2: Hola amigos de Radio Disney, soy Michel González y estas son las noticias más importantes presentadas por Sports Center. Se cumplió la fecha límite de cambios en las grandes ligas. Entre los movimientos destacados del día está el puertorriqueño Elliot Ramos, que llegó a los Yankees procedente de los Gigantes. El catcher Adley Rutschman aterrizó en los Red Sox proveniente de los Orioles. Vamos con las acciones en el diamante. Los Yankees habían remontado una desventaja de 6 carreras, pero terminaron cayendo 13-7 en el primero de la serie contra los Cardenales, gracias a 3 cuadrangulares del primera base Alec Brunson. Y por último, los Dodgers sumaron su 4ª derrota consecutiva, perdiendo 10-5 ante los Cubs de Chicago. Este martes dará inicio la Leagues Cup 2026 con los duelos entre el Columbus Crew y el Atlas. Cincinnati enfrentará al Pachuca, Charlotte a los Pumas, Minnesota United a Juárez, Tigres al Real Salt Lake y Vancouver Whitecaps estará enfrentando al Atlante. No te pierdas Sports Center a través de ESPN y Disney Plus. Soy Mitchell y nos escuchamos la próxima.
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0: boletos dobles para ver a Alex Syntek 8 de agosto, este sábado, en el Teatro Morelos. Tenías que mandarnos tu R de paz y adivinar el nombre de esta canción. Con solo el intro. Y la canción es, a ver, nuestro ganador, Ricardo Contreras.
1: Buenos días, Radio Disney. La canción se llama Lo que tú necesitas. Mi nombre es Ricardo Contreras. Saludos.
0: Saludos, Ricardo. Felicidades, ganador de boletos dobles.

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10: Hola Radio Disney, soy Diana y me gustaría programar un despertador con la canción de Hips Don't Lie. Gracias Radio Disney.

Shakira con Hips Don't Lie, dedicada para Diana, que la pide y la escucha y ya está en la oficina. Diana, buenos días, que te vaya increíble en este martes 4 de agosto y pues buenos días para los de la oficina que ya llegaron, que ya están ahí trabajando, escuchándonos en los audífonos. Gracias. Mi nombre es Tania y en este momento tenemos tus invitaciones dobles para el cine, para que vayas a ver el estreno que tú quieras, tu película favorita, en Cinépolis Plaza Mía, Sinacantepec. La dinámica sencilla. Te dejé 3 emojis en mis historias de Instagram. Con solo 3 emojis tienes que adivinar de qué película se trata. Ahí está el reto. 3 emojis en arroba soy Tan Mejía. ¿De qué película estamos hablando? Trata de adivinar. Mándanos tu respuesta más tu R de paz a tu conexión 722-454-1021. Ricky Martin, haz lo tuyo.

0: para que vayas a ver la peli que tú quieras a Cinépolis Plaza Mía en Cineacantepec. La dinámica está en mi Instagram, @soytanmejia. Tienes que adivinar, pues, de qué peli se trata con solamente 3 emojis, pero manda tu respuesta al WhatsApp de aquí. 722-454-1021.
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0: hermanos de BTS, porque la misma productora de BTS es la misma de Los Santos Bravos. MHM, esta canción aquí en Radio Disney, son las 9:14. Buenos días, ¿qué tal? ¿Cómo están? Oigan, más adelante tenemos tus accesos dobles para el cine. Te dejé 3 emojis en mi cuenta de Instagram, @soytanmejia, pero tienes que mandar tu respuesta aquí al WhatsApp 722-454-1021. Te esperamos. 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Lau, hola, ¿qué canción te gustaría escuchar en esta mañana?
1: Hola Radio Disney, soy Laura y me gustaría programar un autodespertador con la canción de Watermelon Sugar de Harry Styles, porque lo amo y porque quiero empezar mi día bastante bien con este tipo de rolas. Gracias Radio Disney.
0: Claro, amamos a Harry, aquí está Watermelon Sugar.

0: importancia de celebrar tus pequeñas victorias, sí, porque muchas veces nos enfocamos en alcanzar pues metas grandes, metas ambiciosas, olvidando pues que los pequeños logros también son esenciales para nuestro crecimiento personal. Así que celebrar tus pequeñas victorias fortalece a la motivación y más adelante vamos a platicar de este tema aquí en El Despertador de Radio Disney. Mi nombre es Tania. En Instagram soy Tan Mejía, también por acá en cabina el gran
1: DJ Bebo.
0: DJ Bebo, mándale saludos, peticiones de canciones, despertadores, 722-454-1021. Te dejamos con Summer.

Y a las 9:29, familia Radio Disney Agosto llega con toda la energía y queremos que vivas una experiencia inolvidable. Prepárense porque tendremos tus accesos dobles para ver

0: Free Tour. Y Radio Disney tiene tus invitaciones dobles con transporte incluido, así que mantente pendiente para poder participar y ganar tus accesos dobles. Y ahora una sorpresa para Meli Becerril. Buenos días, Meli, tenemos que decirte
1: ¡feliz cumpleaños!
0: ¡Feliz cumpleaños! Que la pases increíble, disfruta en familia con tus amigos, que seas muy feliz, a comer mucho pastel, a festejar, y escucha esta sorpresota.
2: Hola, hija, buenos días. Feliz cumpleaños. Sé que no estoy contigo, pero sabes que eres muy especial para mí. Ya pronto estaré a tu lado y podremos festejar juntos. Recuerda que eres una persona muy especial y que te amamos. Saludos, hija. Te amo. Feliz cumpleaños.
3: Hola, amor. Feliz cumpleaños, Meli. Estoy muy emocionada de decirte que te amamos mucho y que eres una niña súper amorosa, atenta e inteligente. Disfruta este día maravilloso. Recuerda de no dejar de sonreír. Te queremos mucho, mamá, papá y hermana.
4: Cumpleaños, mi vida. Te amamos mucho, te enviamos y eres una niña genial y me encanta ser tu día. Feliz cumpleaños, amor.

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0: Con Axwell se llama Wherever Turns You On. Las 9:38 y es momento de que ya comiences a celebrar esos pequeños logros, ya que construyen grandes resultados. Ejemplo de pequeños logros, bueno, digamos que te levantaste el día de hoy a la primera alarma, tendiste tu cama, le avanzaste 10 páginas a ese libro, ahorraste 50 pesitos, no gastaste de más en ese gasto hormiga, saliste a caminar 20 minutos, ¿qué más? ¿Llegaste puntual al trabajo? Bueno, estos pequeños triunfos forman la base de los grandes éxitos, entonces refuerzas hábitos, aumentas tu autoestima, creas una mentalidad de éxito progresivo y mantienes el entusiasmo a largo plazo. Entonces, cuando no valoras estos pequeños logros, puedes caer en la mentalidad de una insatisfacción constante y provoca, bueno, que te conviertas en un juez muy severo, que te desconectes del presente y de tu progreso real. Entonces, hay que empezar a celebrar estas pequeñas victorias. ¿Cómo? Número uno, compartiendo tus logros. Habla con alguien de confianza, cuéntale tu avance, tu logro. Dos, puedes llevar un registro de estos logros en una libretita ahí, pues apuntar cada logro alcanzado que te va a permitir ver un progreso acumulado y reforzar tu sentido de logro. Tres, una recompensa, date un pequeño premio por cada logro, puede ser una palabra de reconocimiento hacia ti mismo, un descanso bien merecido, ¿por qué no? Algo material que te motive. Lo importante es honrar tu esfuerzo de forma consciente. Así que ya lo sabes, celebra tus pequeñas victorias porque pues es un acto de gratitud hacia ti mismo y también una estrategia muy poderosa para construir una mentalidad de éxito, a celebrar esos pequeños grandes logros. 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
0: 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Yandel, Latin Mafia y ¿cómo es que se hace?
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incluido, así es, paquete completo, para que tú solamente te dediques a disfrutar de este conciertazo de Sam Smith. Así que atentos a las dinámicas, porque en estos días vamos a lanzar las dinámicas y tienes que participar. Vamos con esta canción, Desayuno para Dos.

0: La falda con My Towers en Radio Disney, 10 para las 10. Y ya terminamos con El Despertador. Gracias por dejarnos acompañarte desde las 6 de la mañana y hasta este momento. Pero vamos a cerrar con broche de oro anunciando a la persona ganadora de boletos dobles para el cine, para que vaya a disfrutar de la peli que quiera, de su estreno favorito en Cinépolis Plaza Mía, Zinacantepec. Tenías que mandarnos tu R de paz y además adivinar en mi página de Instagram, @soytanmejia, de qué película te hablamos a través de emojis. Entonces, ¿cuál es la respuesta, Monse?
1: Hola, Tan. La película de la que estás hablando con los emojis en tus historias es La Cenicienta.
0: ¡Es correcto! Estábamos hablando de La Cenicienta, Cinderella. Gracias, Monse. Pues ya eres ganadora de boletos dobles para que te vayas con quien tú quieras a ver la peli que tú quieras en Plaza Mía, Zinacantepec. Familia, los quiero mucho y aquí terminamos con el

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12: Son las 10.
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About Them Time, a las 10 de la mañana con 3 minutos. Seguimos con más sorpresas para ti aquí en Radio Disney 102.1. ¿Cómo están? Mi nombre es Tania. En Instagram soy Tan Mejía y te contamos que este sábado 8 de agosto vamos a tener el Escape Room Desafío en Familia, una experiencia organizada por Grupo Colegio Mexiquense y por Radio Disney, que justamente va a ser en las instalaciones de Grupo Colegio Mexiquense, pues para poner a prueba tu ingenio mientras aprendes de forma divertida. 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Velanova y Baila Mi Corazón.

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Esto es Zapambi Chao con Manuel Turizo y Maluma Baby. Son las 10 de la mañana con 17 minutos y durante esta hora te vamos a platicar de, según la ciencia, el top 3 de las canciones que te ayudan a reducir el estrés. Ahorita que estás tal vez ahí en la ofi, tal vez que estás ahí en el negocio, ¿qué canciones te pueden ayudar? Aquí te contamos más adelante. Pero mientras, te adelantamos que en la tarde, por la tarde vas a poder participar por boletos dobles con transporte incluido para ver a María José y su tremenda voz este viernes 7 de agosto en el Auditorio Nacional con transporte incluido, ¿ok? ¿Quién dice yo? ¿Quién quiere disfrutar, gozar los éxitos de La Josa en el Auditorio Nacional? Bueno, prepárense, tengan a la mano su R de Paz porque por la tarde con Marina puedes ganar tus boletos dobles para ver a María José en el Auditorio Nacional. Pendientes. Ahora escuchemos a Karol G y Mientras me curo del Cora. Buenos días.

0: también escuchamos a Shakira y entre paréntesis aquí en Radio Disney 102.1. Son las 10:25 y tenemos un saludo, ay, muy especial. A ver, para Víctor Guillermo Fernández Garnica, que hoy está cumpliendo 62 años, de parte de su esposa María de Jesús Alejandra Gutiérrez. Muchísimas gracias y felicidades. Abrazo al cumpleañero Víctor Guillermo. Muchas felicidades. Bien, bien, bien. Según la ciencia, según estudios, fíjate que existen canciones para relajarte, para ayudarte a eliminar el estrés, y vamos a darte el top 3. ¿Están listos? Una de esas canciones es de Ed Sheeran, que mira, su ritmo es pausado, tiene una melodía suave y suelen asociarse con una sensación de calma, y esa canción es...
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0: Respira, relájate.
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0: La canción es Thinking Out Loud con Ed Sheeran, que forma parte de nuestro top 3 canciones antiestrés. Vamos con las dos últimas más adelante aquí en Radio Disney. No le cambien ahora, Olivia Rodrigo. Esto es Drop Dead en el 102.1 de tu radio.

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Mira, se vienen los conciertos de Harry Styles, de Sam Smith, de Nampa Básico, el Festival Arre. 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Y seguimos en este ranking. Según la ciencia, las canciones para relajarte, las canciones menos estresantes, que si las escuchas vas a sentir una sensación de calma, de paz. La canción número uno fue la de Ed Sheeran, Thinking Out Loud. La canción número dos es la siguiente melodía. Que a pesar de que es una balada triste, muchas personas la perciben como reconfortante por su piano y por el tempo lento. Es Adele con Someone Like You. ¿Qué otra canción nos recomiendas? Escríbenos en Tu Conexión.

Diana Ross y el Ale con Tutu a las 10:43. Hoy es el concierto número 3 de 6 de Harry Styles en el Together Tour en la Ciudad de México en el GNP. Y Radio Disney tiene tus invitaciones para el próximo lunes 10 de agosto. En el gran cierre, descubrir la canción sorpresa, disfrutar de las canciones de Harry Styles en el Together. Bien, atención porque mañana comienzan los 3 retos que tú tienes que cumplir, que los tienes que mandar aquí a tu conexión para que seas ganador de boletos dobles con transporte incluido para ver a Harry Styles. Así que muy pendientes, mañana comienza el reto número 1. Y ahora la Rosalía y Despecha.

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Y tenemos otra canción que, según la ciencia, te ayuda a relajarte, te ayuda a sentir menos estrés. Y una de ellas es, bueno, hay dos de Coldplay. Una de ellas es Yellow. ¿Sabes? Su melodía tranquila, el ritmo pausado, la convierten en una canción, pues, que muchas personas utilizan para relajarse, al igual que Fix You, que aunque es emotiva, la letra comienza con un tempo muy lento y pues va creciendo poco a poco, lo que muchas personas encuentran como reconfortante. Ahí está el top 4. Fueron 4 canciones para relajarte según la ciencia. Y te enteraste aquí en Radio Disney 102.1. Cerremos esta hora con Lenny Kravitz, con el suegro de Harry Styles. Esto es Again.

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10: Hola Radio Disney, ¿puedes poner la canción Lo poco que yo quiero de Morat, porfa? Gracias.

quédate con lo poco que yo quiero aquí en Radio Disney. Las 11 de la mañana con 2 minutos y es momento de que programes el triple de canciones. Sí. 3 canciones que quieras escuchar esta mañana. A ver, mándanos esas peticiones al 722-454-1001. ¿Quieres algo muy movido para esta mañana? Algo de rock en español, rock en inglés, algo para bailar, para cantar, que se arme el karaoke en la oficina, ahí en la unidad móvil, en tu transporte público, en las escuderías. ¿Qué te gustaría escuchar en esta mañana? 3 rolitas, mándala ya en nota de voz, 722-454-1021. Y para que te motives, esta canción, que a pesar de que salió en 1997, cobró popularidad en el 99 porque formó parte del soundtrack de la película She's All That, y de ahí, mira, todo un himno de los 90s. Esto es Kiss Me en Radio Disney.

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0: en Radio Disney que después de la fiesta del fútbol y que los campeones fueron España, esta canción pues tuvo más reproducciones en plataformas digitales. Las 11:18 y tenemos ya la propuesta ganadora del triple de canciones. Que oigan, mis respetos, mis aplausos para Alexis, que está buenísimo. A ver, Alexis, arráncate.
1: ¿Qué onda, Radio Disney? Alexis reportándose. Propongo un triple de canciones para el tráfico insoportable en Toluca. Iris de los Google Dolls, I Don't Want to Miss a Thing de Aerosmith y Like a Stone de Audioslave. Pero bueno, espero les guste. Saludito, bye.
0: Gracias, desde este momento, mira, yo lo califico con aplausos, con 10 de 10, porque está buenísimo para aliviar el tráfico, el estrés, la mala vibra. Vamos a cantar, vamos a rockear con los Goo Goo Dolls, con Aerosmith y con Audioslave. Así que les toca a ustedes calificar el triple de canciones, 722-454-1021. Los esperamos y disfruten el triple de canciones en Radio Disney.

0: Alexis, te la mega rifaste con el triple de canciones. Vamos a escuchar las calificaciones.
1: Hola, René, soy Ana y a este triple le doy un 10 de 10. Más por la tercera opción.
0: Estuvo buenísima, Like a Stone. ¿Emanuel?
2: Hola, Radio Disney. Buenas tardes, soy Emanuel Martínez. Yo le doy 10 de 10 a este triple de canciones. Bonito tarde.
0: Bonito día. Hola, Luis Daniel.
3: Hola, muy buenos días, Tanitán. Excelente triple de canciones. Le damos un 10 de 10. Excelente martes.
0: Qué bueno que les encantó el triple de canciones aquí en Radio Disney. Y pues seguimos con la mejor música. Es el turno de Ariana Grande con Hate That I Made You Love Me en el 102.1.

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Lola Índigo y Niña de la Escuela, las 11:43. Se vienen todavía conciertos en este mes de agosto. Harry Styles, María José, Sam Smith. 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Y ahora, Akon con A Beautiful Day.

en Radio Disney 102.1. Vaya mañana. Les regalamos boletos para el cine, les regalamos boletos para Alex Sintek, les regalamos despertadores, buena música. ¿Qué más? ¿Qué más? Oigan, mi nombre es Tania. En Instagram soy Tan Mejía, así mero me encuentras, y te quedas con Marina, que tiene boletos para La Josa y mucho, mucho más. Y vaya manera de despedirnos, gran cierre, con esta colaboración. A ver, Muse más Ellie Goulding, ¿qué? El sueño. Vamos a disfrutar de este estreno de la semana. Te quedas con Mar, nos escuchamos mañana a las 6 de la mañana en el despertador de Radio Disney. Bonito martes, esto es Huge.

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Bienvenidas y bienvenidos al 102.1. ¿Cómo andan? ¿Cómo están? Excelente, brillante tarde. Ya martes 4 de agosto 2026. Gracias por quedarte con Tan de la mañana hasta la tarde, hasta el mediodía más bien. Qué gusto poder acompañarles de aquí hasta la tarde noche con buena música, con artistas, con sorpresas, con regalísimos. Hoy se va acceso para María José, ¿verdad? En breve, muy poquito. ¿A quién le hablo? A quien ya está en la cabina, también del 102.1 en la producción al aire. Un aplauso para Nigiri, oigan, que ya anda por acá con toda la actitud, la energía y el mood de martes para acompañarte con la mejor música y con, y obviamente esperando también tus saludos. Queremos que te reportes con nosotros en el 722-454-1021. Ahí te esperamos. Dinos desde dónde nos escuchas, qué onda, qué hay, dónde andas. Y hoy es martes de Cantando y Contando. Vamos a dejar una pista para que la escuches. Es una rola muy famosa, muy conocida, muy, pues, romántica y no, de un gran artista. Si tú sabes de qué rola se trata, mándanos una nota de voz cantándola, ¿ok? Dice así. Ok. Esa batería, ¿a quién le pertenece? ¡Oh! ¡Es suficiente! ¡Ay! Es momento de Cantando y Contando. Mándanos tu nota de voz y dinos, o cántanos más bien, la rola de este martes. Mientras tú haces lo tuyo en tu conexión, uf, Squirrel Summer con Taylor Swift.

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La Reina junto a Martin Garrix, Bizarre, a las 12:20. Tarde calurosa de martes 4 de agosto 2026. Un placer saludarte en la cabina de tu radio. Mi nombre es Marina y me quedo contigo a lo largo de esta tarde noche. Arroba soy Marina Brillante en Instagram, TikTok. Nos podemos seguir por allá también, ¿eh? Se vienen muchas sorpresas el día de hoy. Más al ratito tenemos accesos justo para María José en concierto, así que atenti, atenti todos. Tenemos ahora Cantando y Contando. Ya te pusimos el instrumental de esta rola escondida y tú nos tienes que decir, o cantar más bien, la rola. ¿Sabes cuál es? Cántala con nosotros. Le mandamos un abrazo a Ana, que ya se reportó. Lau, Pau, Raimundo, un besote. Acá los tenemos en cuenta, ¿eh? Ahorita vamos a descubrir si es esa rola. Entre otras noticias, ¿cuánto tiempo pasan tus hijos en el celular? Bueno, el gobierno de México abrió un debate nacional sobre el impacto de las redes sociales y las plataformas digitales con especialistas internacionales. La plática no te la puedes perder porque la tuvimos con expertos del IMSS sobre la calidad del sueño. 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Y recuerda que te informamos lo bueno donde quiera que estés. Esto es Si me hubieras llamado ayer con las Hash.

0: Se llama ¿Cómo lo hice yo? Con Matiz y Karim León a través de tu radio. Conciertos, pero muchísimos de esta temporada. Conciertos imperdibles. Y uno de ellos es el que me tiene tan emocionada para el sábado. Planazo que inviten a alguien y vayan a cantar esta rolita. ¿Qué les parece cantar esa canción en el Teatro Morelos? O esta.
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0: Si tú quieres accesos para ver a Alex Intec en vivo en el Teatro Morelos este sábado, atento a las dinámicas que tenemos en cabina de tu radio, Radio Disney Toluca, porque aquí podrías llevarte acceso doble. Así que presta mucha atención para que puedas participar con nosotros. Te dejamos ahora con Bibi Rexha.

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Qué bonita bulebú. Es Kali Uchis, conmuévelo. 12:40 ya. ¿Cómo andan? ¿Cómo están? ¿Este beso? Es para los que nos están escuchando en la casita, en la oficina, en el negocio. Y por supuesto, para mis queridas, adoradas y más consentidas escuderías de Radio Disney. Tú eres conductor de Uber, Didi, taxi, conductor de transporte público. ¿Cómo estás? ¿Cómo te va? ¿Cómo estás en este martes? Inicio de semana todavía. ¿Qué te parece si me mandas tu reporte vial a tu conexión y platicamos y te unes a la familia de las escuderías de tu radio? No, nada más tienes que enviar una nota de voz al 722-454-1021 y por ahí contarnos qué sucede y dónde te encuentras. Hola Marina, pues yo te escucho en Metepec, ando en mi taxi y la verdad está todo libre, despejado. O pues ando en Colón y la verdad es que ya se resiente la entrada de preparatoria, universidad, hay tráfico. Ustedes, lo que la información que tengan será importantísima para acá tenerla con nosotros en el 102.1. Así que te esperamos, querido conductor. Dicho eso, tenemos accesos más adelante. Bueno, no accesos, tenemos reto, sí, con acceso para Harry Styles en concierto. ¡Qué locura Harry Styles en México! Un fenómeno, una noticia mediática, un evento mediático, diría yo, en el país. Así que atención, porque si quieres lanzarte con un acompañante y el transporte incluido, permanece atento, cumple los 3 retos que tenemos para ti en tu radio y participas por acceso doble con transporte incluido para disfrutar de Harry Styles en vivo. Te esperamos en tu conexión y recuerda que también tenemos nuestro Cantando y Contando. A ver, hagan memoria. ¿A qué canción le suena esto? ¿Ya sabes cuál? Mándanos una nota de voz y canta el fragmento que tú quieras. A ver. Otra pista. ¿Ya saben de quién se trata? Cantando y Contando de martes. Te esperamos en tu conexión mientras. Katy Perry.

se llama Stay Love. 10 minutos para la 1 de la tarde y recuerda que ya puedes registrarte en Escape Room Desafío en Familia. Nos la vamos a pasar increíble este sábado 8 de agosto allá en Grupo Colegio Mexiquense, que por cierto la familia de Grupo Colegio Mexiquense siempre nos recibe con los brazos abiertos. Lindísimos todos, les mandamos un gran abrazo. Y en esta ocasión, esta actividad que a través de muchos retos y de mucha diversión, vamos a conocer qué hacer ante diferentes situaciones que involucran seguridad. Por ejemplo, llamadas no identificadas, un niño perdido en un centro comercial. ¿Qué tenemos que hacer? ¿Cómo nos vamos a mover? ¿Cómo vamos a vivir y a sobrevivir ante los retos de esta realidad? Así que, si quieres participar con tu familia, es completamente gratis. Solamente regístrate en tu conexión 722-454-1021 y asiste sábado 8 de agosto en Grupo Colegio Mexiquense. Dicho eso, ahora sí, queremos saber en nuestro Cantando y Contando. A ver, ustedes saben esta canción. ¿Qué onda? ¿De quién es?

0: bien.
1: Ok, muchas gracias. Y a por acá tenemos a alguien más que nos quiere cantar. Hola, Lau, ¿tú sabes qué rola es?
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1: Gracias, querida Lau. Pau, ¿tú sabes de qué rola estamos hablando?
3: Ella.

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1: Ay, qué bonito.
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1: Gracias. Oye, Pau, qué bonito cantas, ¿eh? Muchas gracias por estar con nosotros. Y entonces, cantando y contando. Querido Ray, ¿cómo estás? ¿Cómo andas? Cántale.
2: Nada, sí.

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1: Pero claro que hablamos de Lazo, súbele.

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22: Es la una.
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24: Marina Brillante, buenas tardes, soy Lupita y andamos aquí en Uber. Quiero decirte que en Paseo Colón está cerrado a partir de Toyocan hasta las Torres del lado izquierdo porque están cortando árboles sobre la Facultad de Química, ¿vale? Cuídense mucho, saludos.

0: Harry Styles con American Girls. Y así nos dieron la 1:03 ya con 3 minutos en el 102.1. Hermosa, muchas gracias por estar con nosotros, querida Mari. Te mandamos un besote. Así la situación en Colón, para que lo tengan presente, queridos conductores, escuderías. Gracias, hermosa, por la información, por formar parte de las escuderías de tu radio. Y recuerda, si tú escuchaste el reporte vial y dices, ah, mira, yo también quiero participar, adelante. Te esperamos en tu conexión para que te reportes con nosotros y nos digas qué sucede en las calles de Toluca. Hoy ya están de regreso a la escuela, creo que preparatorias, sí, preparatorias y universidades, algunas. Entonces, bueno, para todos los de nuevo ingreso, para todos los que comienzan nuevo ciclo escolar, todo el éxito del mundo, mucho brillito y venga, venga con todo. Ustedes pueden. Gracias por su sintonía, preferencia. Mi nombre es Marina, me quedo contigo a lo largo de esta tarde-noche. Con buena música, pero también con boletos para María José en concierto. Viernes 7 de agosto desde el Auditorio Nacional, un tour espectacular con nueva música, por cierto. Ya sabemos que María José es garantía. Si tú te quieres lanzarte a verla en vivo, acceso doble y transporte incluido, queremos que simplemente disfrutes. Aquí no te vas a preocupar de, ah, pero ya me dieron los boletos y ahora ¿cómo me voy? ¿A qué? No te preocupes. Está todo puesto en charola de plata para que tú solamente disfrutes. En esta hora tenemos un acceso doble para ti. Lo único que tienes que hacer es, cada que escuches,
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0: Cada que escuches la alerta Radio Disney, nos tienes que enviar una nota de voz a tu conexión con el horario exacto en el que sonó la alerta. ¿Ok? Dentro de esta hora vas a escuchar la alerta en 3 ocasiones. Y en esas 3 ocasiones mandas nota de voz y nos dices a qué hora salió. Claro, esta no cuenta, solamente es la simulación. A través de mensaje de texto o nota de voz, ¿ok? De preferencia mensaje de texto para ayudarles, porque sabemos que tiene que ser rapidísimo, casi al instante, ¿ok? Te esperamos en tu conexión mientras Miranda con Enamorada. Súbele, buenas tardes.
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1: Ahí está, Danny Ocean con Ryan Castro, se llama Desahógate. Avanza la tarde y recuerda que tenemos acceso doble para María José en concierto este viernes 7 de agosto, transporte incluido. Únicamente manda mensaje de texto en los horarios en los que escuches la alerta RD. ¿Quién se suma a participar? Levanten la mano y por supuesto manden sus notas. ¿Desde dónde nos escuchan en esta tarde de martes? Desde Toluca, Metepec, Almoloya, en Temoaya, alguien en Lerma. Luis Tomlinson con Imposter.

Teddy Swims, Ideal, con Mr. Know It All en el 102.1 de tu radio. Atención, fans de María José, recuerden que estamos participando por acceso doble con transporte incluido. Pero no solo para este concierto, sino también para el 18 de agosto en el Auditorio Nacional, porque llega To Be Free Tour con Sam Smith. Si quieres acompañarnos a disfrutar la voz de este gran artista y su música, por supuesto, su estilo, prepárate para participar con tu radio, porque tendremos accesos con transporte incluido aquí en Radio Disney. Ya nos gustó esto del All Inclusive, ¿eh? Ya nos gustó, y ninguna otra estación en ningún lado lo tiene. Así que muy, muy atentos para todos los amantes de la música de Sam Smith, los fans, porque tendremos accesos para el 18 de agosto To Be Free Tour, una parada extraordinaria e histórica, diría yo, en el Auditorio Nacional. María Becerra, con Lonely.

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La original MP3 dice Emilia y Tini. En esta tarde calurosa de martes 4 de agosto 2026, en breve tendremos a nuestro ganador o ganadora de accesos dobles para María José, ¿eh? Pero no es el único concierto al que te queremos invitar, porque también tenemos accesos para Harry Styles el 10 de agosto en el Estadio GNP. El Tour Together Together hace una gira, o más bien una parada histórica en México, porque representa el regreso de Harry Styles, sí como artista, pero también en nuestro país, después del tour de Harry's House, con ese disco que fue la última vez que nos visitó. Y ahora con este regreso, estamos enamorados de Harry Styles y queremos verlo en vivo. Así que si tú te sumas a ese, por favor, yo quiero, mantente pendiente porque tenemos accesos para el 10 de agosto. Debes cumplir 3 retos que te diremos acá en tu radio porque se va el acceso doble con transporte incluido. Así que atentos, fans de Harry Styles, síganos en las redes, arroba Radio Disney MX y arroba Soy Marina Brillante Houdini con Dua Lipa a través de tu radio, 1:44, súbele.

Chappell, Chappell Roan con Good Luck Babe. Amamos esta rola. Amamos esta rola. Antes de cerrar la hora, ¿quieres al ganador o ganadora de acceso doble para María José con transporte incluido? Queremos mandarle un gran abrazo a Jorge Arias Carmona. Él nos escucha en Almoloya de Juárez, anda trabajando su taxi en este momento y nos contó, bueno, mandó de entrada el horario de las tres alertas, 1:22, 1:32, 1:47, y también nos dijo que, nos contó que su esposa es súper fan de María José, nunca han tenido la oportunidad de verla en vivo y tampoco dieron concierto al Auditorio Nacional, así que Jorge, dale la buena nueva a tu querida esposa porque se van este viernes a disfrutar de la música de La Josa al Auditorio Nacional con el transporte incluido cortesía de Radio Disney Toluca. Felicidades, Jorge Arias Carmona. Te dejamos con Yandel y Latin Mafia. ¿Cómo es que se hace? ¿Cómo?

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1: Son las 2.
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19: Para Disney, ¿podrían ponerme The Cure de Olivia Rodrigo? Gracias.

Olivia Rodrigo a las 2:04 en Radio Disney. Excelente y brillante tarde. ¿Cómo están? ¿Cómo andan? ¿Cómo les va? Llegamos a la hora de la comida. Provechito para todos los que andan disfrutando de la hora de lunch en el trabajo, en el negocio, para los que ya van a comer en casita también. Un besote. Mi nombre es Marina. Me quedo contigo hasta la tarde-noche para platicar, para pasarla rico, porque tenemos también muchos regalos próximamente. Así que atención. También más adelante se viene el martes de triple de canciones y, por supuesto, accesos para Be The Cirque. Así que quédate con nosotros a disfrutar de esta tarde de martes 4 de agosto y vamos a platicar el día de hoy de top 3. Tenemos un top 3 de las comidas favoritas de tus artistas. Hicimos una selección de algunos artistas que han hablado acerca de su comida favorita. ¿Cuál será la comida favorita de tu artista? Acá te lo contaremos en el top 3. Mientras, cuéntanos cuál es la tuya. Porque amamos a nuestros artistas, sí, pero ustedes son nuestras personas favoritas. Así que cuéntanos en nota de voz, ¿cuál es tu comida favorita? Yo me quedo 100% con una pastita boloñesa. 10 de 10. 10 de 10. En general con la comida italiana, bien. Nigiri, ¿comida favorita? ¿La hamburguesa? Sí, ok, muchas gracias. Ok, una buena burger. ¿Será que coincidimos con nuestros artistas? Cuéntanos cuál es tu comida favorita a través de tu conexión y participa con nosotros. Oigan, qué bonito escuchar en esta tarde una rolita de Zoé. Siempre es un 10 de 10. Esto se llama Fin de Semana aquí en Radio Disney Toluca. Súbele. No.

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Las 11 p.m., dice Maluma Baby, en realidad las 2 con 22 en tu radio. Cuéntanos cuál es tu comida favorita a través de tu conexión, porque hoy andamos en el top 3 de los artistas y sus comidas favoritas. En el puesto número 3 tenemos a Dua Lipa, que ella ama las papas fritas con ingredientes inesperados. ¿Cómo? Y es que Dua Lipa sorprendió a sus seguidores al revelar una de sus combinaciones favoritas, papas fritas acompañadas de helado. Yo hasta ahí me quedo, o sea, las papas fritas y el helado va, pero ella le agrega pepinillos y salsa picante. Una mezcla muy poco común, rápidamente se volvió viral en redes sociales. Y creo que también cómo prepara el refresco de cola, ¿eh? O sea, una cosa interesante, Dua Lipa, ese de paladar interesante, digámoslo así. En el puesto número 3 está nuestra increíble Dua. ¿Cuál es tu comida favorita? Cuéntanos en tu conexión. 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Y precisamente hablando de los próximos conciertos de Sam Smith, lo escuchamos con My Guy.

Kings con Kevin Jonas. ¿Cuál es tu comida fab? Cuéntanos en tu conexión 722-454-1021 y participa con nosotros. Recuerda que estamos platicando en este top 3 de las comidas favoritas de tus artistas. Esos artistas que han compartido, ¿cuáles son sus platillos amados, adorados? En el puesto 2 tenemos a Ed Sheeran, nuestro pelirrojo favorito, que él ama la pizza. El cantante británico confesó en varias ocasiones que la pizza es uno de sus platillos favoritos, tanto así que suele aprovechar giras para probar pizzerías locales en las ciudades que visita. ¿Qué pizzería de Toluca le recomendarían a Ed Sheeran? A ver, los leemos en tu conexión. ¿Y cuál es tu comida favorita? 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Esto es Mi Ex Tenía Razón.

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0: Ahí está Belé con Shakira y Algo Tú a las 2 de la tarde con 46 minutos. 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
0: Y dicho eso, leemos a Noemí en tu conexión. Hola, mi comida favorita es el mole rojo, delicioso. Noemí, gracias por estar con nosotros. Disfrútalo, es Pink Pantheress.

Ahí escuchamos a Zane con Side Effects. Antes de despedir esta hora, redoble de tambores. Para conocer a nuestro sitio número uno de comidas deliciosas que hay que conocer de tus artistas favoritos. Y encontramos aquí a Taylor Swift, por supuesto, a nuestra queridísima Taylor Swift, que ella ama los chicken tenders y la comida casera. Fan de los sabores sencillos, hamburguesas, postres caseros, las galletas que ella misma prepara son sus favoritas. Te dejamos con Wildest Dreams.

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21: Son las 3.
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23: Hola Marina, soy Carla, saludos a todos. Yo también, igual que tú, mi comida favorita es la italiana, en especial la lasaña. Saludos a todos, buen día.

0: llorar. Dice Jimena Sariñana a las 3 de la tarde con 4 minutos. Gracias, Car. Vamos a cerrar la hora de la comida con Mitzi. Bienvenida. ¿Cuál es tu comida, Fab?
1: Hola, hola, Marina. Buenas tardes.
0: Buenas, buenas.
1: Mis comidas favoritas son las enchiladas. Y a Ed Sheeran le recomendaría Siempre Viva. Las pizzas de Siempre Viva.
0: Ah, ok.
1: Están muy cerquita de donde estamos.
0: Justo.
1: Ustedes. Muchas gracias.
0: Hoy me han hablado ya de Siempre Viva y no he ido a probar las pizzas, pero creo que ahora atenderé la recomendación, porque sí, ya van varias ocasiones que dicen, uff, las pizzas de Siempre Viva. Gracias, querida Mitzi, gracias, querida Carla, por participar con nosotros en el 102.1. Ya son las 3 de la tarde con 5 minutos en el reloj, y recuerda que este sábado tenemos una gran actividad. 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Regístrate en tu conexión, participa con nosotros y prepárate, porque luego de Jimena Sariñana con A No Llorar tenemos... Damas y caballeros, niñas y niños, bienvenidos al cuadrilátero musical de Radio Disney. Se enfrentan dos muy buenas canciones. Y la última palabra la tienes tú. Sí, tú que nos estás escuchando en tu radio, conectado a través de la aplicación, del sitio web, en tu bocina inteligente o desde iHeartRadio, porque tenemos para ti la oportunidad de que elijas qué escuchar en tu radio. En la esquina número 1, o sea, la esquina de Nigiri, tenemos a Imagine Dragons.

Ya saben cuál es Imagine Dragons con It's Time. Muy buena rola, la verdad. Tengo que admitir que es un gran contrincante, pero en la esquina número 2, o sea, la esquina de su servilleta, la esquina brillante, llega esta rola de Fito Páez, que es de mis favoritas de Fito Páez. Bueno, mi favorita de Fito Páez. Se llama Mariposa Tecnicolor.

Ok. Dos muy buenas rolas, pero la última palabra la tienes tú que nos estás escuchando. En tu casa, en tu oficina, en tu negocio, manda tu nota y participa. Esquina número uno, tenemos Imagine Dragons con It's Time. Y en la esquina número dos, llega Fito Páez con Mariposa Tecnicolor. Te esperamos. Vota ya. 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

con I Just Mike a las 3:22 de la tarde. Tarde brillante de martes, 4 de agosto, Radio Disney. Un placer continuar con todos ustedes. Mi nombre es Marina. Recuerda que nos podemos seguir en redes, @soymarinabrillante y claro, @RadioDisneyMX para que te enteres de todo lo que está por llegar a tu radio, sorpresas, promociones y conciertos. Hablando de conciertos, yo ando súper emocionada porque la verdad, la voz de Sam Smith es una voz privilegiada y su música, pues justo hemos visto su crecimiento y su evolución musical. Seremos testigos en nuestro país de este gran crecimiento y de este gran artista con To Be Free Tour. Así que atención, porque si te quieres lanzar el próximo 18 de agosto, acá tenemos acceso doble con transporte incluido. Todo, solamente para que te preocupes por invitar a alguien especial y disfrutar de este concierto. Atención, si eres fan de Sam Smith o te gustaría ir a este concierto en el Auditorio Nacional, atento a la programación de tu radio para que en cuanto suene la dinámica te apuntes a participar y quién sabe, chance y te llevas este acceso doble con transporte incluido para To Be Free Tour en el Auditorio Nacional el próximo 18 de agosto. Por otro lado, la dinámica de esta hora es el versus versus musical. En la esquina de Nigiri tenemos a Imagine Dragons con It's Time y en la esquina de su servidora, Mariposa Tecnicolor de Fito Páez. La última palabra la tienes tú. Así que vota por la rola que quieres escuchar en el 722-454-1021. Y aquí se escucha el grito de ¡pongan a Caifanes! 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Suele.

Se llama Las Flores, es con Café Tacuba a través de tu radio. Hay versus en la casa. ¿A quién le das tu voto? ¿A Imagine Dragons o a Fito Páez? Manda tu nota de voz, participa en el versus de esta tarde de martes. 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Mientras, la reina Madonna con tu junto a Faith en el 102.1.

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12: Hola, hola, te saluda Ale Cruz. La Secretaría de Anticorrupción y Buen Gobierno presentó los ejes del decreto presidencial para transparentar la información del gobierno federal que contemplan contrataciones públicas, fiscalización y auditorías. Datos de las filiales de Petróleos Mexicanos y también de la Comisión Federal de Electricidad. El 7 y 8 de agosto, el Centro de Convenciones del Estado de México albergará el 5º Foro Internacional Agroindustrial 2026, organizado por la Cámara Nacional de la Industria de Transformación y la Secretaría del Campo Estatal, que reunirá a productores, empresarios e inversionistas con conferencias, encuentros B2B y exposiciones de maquinaria y tecnologías para el campo, para impulsar negocios, inversiones y nuevos mercados agroalimentarios.
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es a Anita y Goals. 15 minutos para las 4 de la tarde. 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Tenemos también el versus, ¿eh? En una esquina Imagine Dragons, en la otra Fito Páez. ¿Quién ganará? Eso lo decides tú. Manda tu nota de voz y participa con Radio Disney.

0: Carlos Rodríguez con Sin Documentos. Oigan, por cierto, al ratito en la noche estamos ya preparándonos para asistir a un evento espectacular que será una alfombra roja especial que tiene Vide Cirque hoy en una función especial a las 8 de la noche. Previo a la función estaremos por allá atrás de Galerías Metepec platicando y conociendo también a todos los artistas que se darán cita el día de hoy. Una función especial extraordinaria con Vide Cirque atrás de Galerías Metepec. Nueva temporada, se busca payaso y no nos lo íbamos a perder por nada del mundo. Así que al ratito, pendiente de la cobertura completa aquí en Radio Disney Toluca. Dicho eso, ¿quién gana el versus?
1: Hola Marina, muy buenas tardes, soy Eli. Y para este versus yo le quisiera dar mi voto a Imagine Dragons. Que tengan una excelente tarde.
0: Gracias Ali, también por acá Mel, ¿tú qué opinas?
2: Amo las dos canciones, ajá, me encantan, pero como que hoy traigo el moto en español, así que
0: eso,
2: voy a votar por Fito Páez, Marina. Saludos.
0: Amamos, gracias Mel. José Luis.
3: Hola René Disney, yo voto por la número 2, por Iván Dragons. Gracias, buenas tardes, hasta luego.
0: Buenas, buenas.
4: Hola Radio Disney, soy Itzel y voto por Fito Páez. Gracias.
0: Oigan, y en el canal de WhatsApp tenemos 14 votos contra 1. Y los 14 son para Nigiri.
5: Radio Disney, para este versus, definitivamente Imagine Dragons es una de mis agrupaciones favoritas, así que indiscutiblemente mi voto va para ellos.
0: Indiscutiblemente son los ganadores, ni modo. Venga Nigiri, disfrútalo. ¡Sí!

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20: Hola, Radio Disney, ¿me podrían poner Hey Dad, I Meet Your Love Me, por favor, de Ariana Grande? Se los agradecería mucho.

Ahí está, Hate That Made You Love Me con Ariana Grande. Y ahí llegamos a las 4 de la tarde con 4 minutos. Bienvenidas y bienvenidos al 102.1. Si es que acabas de llegar, cambiarle, encender tu radio, pásale por acá, ponte cómodo y quédate con nosotros a disfrutar de una tarde con muchas sorpresas. Por supuesto, con mucho de lo que está por llegar a tu radio, muchas buenas noticias. Nigiri anda en la producción al aire de este espacio y hoy es martes de triple. Tres canciones de tus artistas favoritos. Queremos que tú elijas qué quieres escuchar, no una ni dos, sino tres canciones. Tres rolas que quieras escuchar esta tarde porque simple y sencillamente son de tus artistas favoritos. Puede ser algo retro, puede ser rock, puede ser pop, puede ser reggaetón también del viejito. Un triple reggaetonero del viejito estaría de 10, cómo no. También puede ser rock en tu idioma, lo que tú decidas que quieres escuchar en esta tarde. Tres rolas, manda la propuesta a tu conexión. Chance y eres ganador y escuchas tus canciones favoritas en el 102.1. Martes de triple con tu radio.

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Ahí tenemos De ti me enamoré, de con Carol Sevilla, las 4:20 en el reloj. 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Nos vamos con Go de Blackpink y ya falta nada para conocer al ganador o ganadora del triple de canciones.

0: Mau y Ricky con Ay, Ay, Ay. Y ahora sí, ¿a quién tenemos en el triple de canciones? Yaret, bienvenida.
1: Hola, buenas tardes, yo soy Yaret. Y mi triple de canciones sería de boy bands para eso. Este martes de la tarde sería Backstreet Boys con I Want It That Way. Después One Direction con Perfect. Y por último cerraríamos con BTS con la canción de Swing. Gracias.
0: Amamos el triple de canciones. ¿Y a ti también te gustó el triple de Yaret? Califícalo en tu conexión. ¿Cuánto le pones del 1 al 10? Antes de disfrutarlo, te recuerdo que tenemos accesos para Alex Intec, sábado 8 de agosto, Teatro Morelos, celebrando 35 años de historia. ¿Te gustaría asistir? Pendiente, porque los accesos los tiene tu radio. Así que atento a la dinámica, porque además son accesos dobles. 8 de agosto, Teatro Morelos, Alex Intec en concierto. ¿Y quién te lleva? Radio Disney. Y ahora sí, a disfrutar el triple.

0: Jared.
1: Tu voz es
0: un 10 de 10 con este triple de canciones. Amamos, sobre todo por One Direction, la verdad. Acá tu servidora lo agradeció bastante. Backstreet Boys, One Direction y BTS. Gran triple de boy bands. Muchas gracias. Gracias, Jared, por estar con nosotros. Y las calificaciones llegaron también a tu conexión.
2: Estuvo muy bonito el triple de canciones. Sí, 10 de 10.
0: ¿Verdad?
2: 100 de
0: 10. 100 de 10, dice Gina. Gracias, Gina. El mensaje de texto, nuestro queridísimo Jonah nos dice por acá. Para este triple de canciones me pareció muy bien, le doy 10 de 10. Gracias, Jonah. Un besote, Sofi.
3: Hola, hola, Radio Disney.
0: Hola.
3: Nos encantó, le damos 10 de 10.
0: Amamos. Gracias, Jared, por participar con nosotros. En breve, más información, así que no le cambies de tu radio.
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tenemos a Santos Bravos con en el 102.1. Gracias por estar con nosotros en las tardes brillantes del 102.1. Oigan, parece que va a llover, Parece que va a llover, como que el cielo nublado en esta tarde de lunes. Buen inicio de semana para todos. Contándoles que este viernes hay plan. Hay plan de modo finde y es ver a María José en vivo desde el Auditorio Nacional. Y dirás, bueno, pero los accesos, aquí los tenemos en tu radio. Atento para participar, acceso doble con transporte incluido para ver a María José este viernes 7 de agosto. Y hablando de esos conciertos, si tú ya tienes, por otro lado, tu boleto para ir a ver a María José, te queremos recomendar el servicio de Ride Tours. 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No te preocupes por nada y obvio, gana con Radio Disney.

Lisa Rafim con Bumpala, Bumpala, Bumpala. En el 102.1 de tu radio se vienen accesos para Be The Cirque, así que muy atento porque tenemos accesos para que el viernes a las 4:30 te vayas a disfrutar de este gran espectáculo. Y por cierto, más adelante estaremos desde ya transmitiendo para ti con la cobertura de una función especial con Be The Cirque a partir de las 8 de la noche. Bueno, estaremos previo, no le cambies del 102.1 para que puedas conocer todo lo que tenemos para ti. Y hablando de todo lo que tenemos para ti, ¿hay boletos todavía para Harry Styles? ¡Claro que sí! Tenemos accesos para Harry Styles en vivo el 10 de agosto, así que atención, atención.

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21: Hola Radio Disney, yo soy Sofía y me gustaría pedirles la canción de Save Me Tonight de Jennifer López. Gracias.

Save Me Tonight con Jennifer López. Ya son las 5 de la tarde con un minuto. ¿Quién dijo Be The Cirque? Porque tenemos accesos para que te vayas a disfrutar de una gran función a las 4:30 el viernes. Plan de modo fin de semana, ir al circo. El pase es triple, así que cuéntanos en tu conexión. 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Corta temporada. 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Y atento porque el día de hoy tenemos una cobertura especial en Be The Cirque. Así que no le cambies de tu radio.

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Tana en el 102.1. Oigan, ¿no? Bueno, sí. Lluvia presente en el centro de la ciudad. Para que lo tengan en cuenta, conductores, escuderías, precaución y cualquier situación, recuerden informarnos a través del 722-454-1021. En esta hora tenemos acceso triple para Vida Cirque el viernes a las 4:30. Si tú quieres ir, recuerda que es facilísimo. Simplemente tienes que enviar tu R de paz y en nota de voz decirnos tres actos que puedes encontrar en un circo. Todavía puedes mandar tu nota de voz, tu R de paz y participar con nosotros. Pregunta seria, ¿cuánto tiempo pasan tus hijos en el celular? Y es que el gobierno de México abrió un debate nacional sobre el impacto de las redes sociales y las plataformas digitales con especialistas internacionales. No te pierdas la plática que tuvimos con expertos del IMSS sobre la calidad del sueño en este tema. 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Recuerda que te informamos lo bueno, donde quiera que estés.

Bomber, My Body Isn't Ready en el 102.1, 5:25. En breve conoceremos a los ganadores de Vida Cirque. Antes de que eso suceda, recuerda que tendremos accesos para el 18 de agosto, Sam Smith en el Auditorio Nacional. Muy atento porque tenemos boleto doble con transporte incluido para To Be Free Tour, 18 de agosto en el Auditorio Nacional. 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

0: Los chicos de BTS, 20 minutos para las 6. Un abrazo para todos los que nos escuchan en la oficina, en el negocio, los que salen en punto a las 6 de la tarde. Recuerden seguir en sintonía del 102.1 y más adelante tenemos por ahí una sorpresa especial desde Vida Cirque en una función increíble, imperdible también. 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
0: Y ahora, feliz aniversario con Lazo.

0: Ahí tenemos a Sebastián Yatra con los tacones rojos y llegó el momento de conocer a los ganadores de Video Cirque. 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Ahora sí, ¿quién gana?
1: Payasos, malabares, cirqueros, aros, aro con lumbre.
0: Eso, querido José. ¿Cómo estás, Stephanie?
2: Hola, Radio Disney. Nosotros somos la familia Arellano. Y hoy quiero compartirles que los tres actos que hay en un circo son
3: acrobacias, malabares y magia. Gracias, Radio Disney.
2: Esperamos ganar. Bye, bye.
0: Familia Arellano, un besote. Claro que ya ganaron. Y por último,
4: ¿qué tal, Radio Disney? Mi nombre es Víctor Manuel. Quisiera ser afortunado para vivir la experiencia Vive Decir. Uno de los tres actos que encuentras en un circo sería, número uno, obviamente, magia con mago. El número dos, malabaristas, acróbatas. Y el número tres, payasos.
0: Eso.
4: Gracias, Radio Disney. Espero ser afortunado.
0: Todos amamos a los payasos y justo esta temporada se llama Se Busca Payaso, así que disfruta Vida Cirque. ¡Felicidades!

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9: Son las 6.
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11: Hola Radio Disney, quería pedirles la canción de Just the Way You Are de Milky. Espero se pueda. Saludos.